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0: lógicamente la posición Milito dentro de la presidencia del Racing Club, trastabillante, hace que seguramente ya estén concurriendo muy temprano mañana al edificio de la calle Viamonte para moverse, que ustedes saben que siempre hay que moverse. Y dentro de este aspecto, vos me decís, Ricky, cuando estamos listos, por favor, ¿eh? Dentro de este aspecto, quiero destacar la situación. La situación que se está criticando mucho a Luciano Lacchi, que no está dentro del plano directivo, es un candidato independiente, y no se parangonan las situaciones, pero eso lo vamos a dejar para más tarde cuando estemos ya posición de conversar directamente con ustedes, porque estamos ya en comunicación con Enrique Sanz. ¿Cómo te va, Quique? Daniel Galotto te saluda. Muy buenas tardes.
1: Muy buenas tardes, querido Daniel. ¿Cómo andás? ¿Cómo anda todo? Un
0: Bien.
1: gusto.
0: Estamos hablando precisamente, para que voy a acomodar un poquito la cámara. Estamos hablando de lo que pasó anoche, ¿no? Que evidentemente hace mucha mucha bulla el tema de la anulación del gol, que Ribete es un poco que hacen vacilar con respecto a lo que dice el reglamento, ¿no? Porque si tomamos algún articulado podría ser convalidado y en otro aspecto no, como finalmente sucedió. Pero bueno, ya vamos a tocar el tema también. Me gustaría, para iniciar el reportaje, que describas un poquito la trayectoria dentro del periodismo. Vos, creo que partiste de Bolívar rumbo a la capital, ¿verdad? Para iniciarte en este aspecto.
1: Sí, yo empecé, bueno, de Bolívar me vine a estudiar, estudié periodismo, estudié la licenciatura en letras, empecé a trabajar en Laboral Deportiva, donde nos cruzamos muchas veces en la cobertura independiente, en los vestuarios.
0: Allí estaba José María Muñoz todavía, ¿verdad?
1: Exactamente, yo empecé con él, él fue quien me dio la oportunidad, fue una experiencia riquísima y bueno, y después tuve la etapa en la que me tocó en el crecimiento llegar a conductor y a responsable de todo el equipo de Laboral Deportiva en la alianza con ESPN. Y ahí estuve 17 años, donde fui periodista y ejecutivo, haciendo televisión, radio y por supuesto definiendo decisiones de la compañía. Ya antes, estando en Telefe, Gustavo Yankelevich con Jorge González Roulet y Carlitos Mariani me habían dado la oportunidad de ser ejecutivo en Telefe, siendo muy joven. Cuando todavía me sorprendieron. Un día me llamaron, me mostraron un organigrama y dice, te quiero acá. Y yo lo miré y dije, bueno, ¿qué es esto? Y dice, la gerencia de deportes. Oh, yo no sé si estoy preparado. Y me dieron condiciones y me dijeron, siempre se puede aprender. Bueno, y aquí estoy. Tuvimos logros periodísticos muy buenos, los Martín Fierro, después pasé también a la Superliga porque escribí un libro, el libro se llama Mucho más que fútbol, tiene que ver con la gestión. En mis viajes donde hacía notas, me entrevistaba muchos con los responsables de los clubes, de los grandes clubes del mundo, aprendí mucho y lo volqué en ese libro. Fue mi pasión y es mi pasión. Después, en esa Superliga fue clave lo que hicimos, te doy dos puntos fundamentales. La distribución del dinero para los clubes en función de los ingresos, tanto de derechos de televisión como comerciales. Y el otro punto fue el control económico financiero, que es fundamental para. Los dos puntos son fundamentales para una competencia sana en el fútbol. Luego pasé a TNT Sports con Warner Bros. Discovery como Head de Sports, donde tuve también una experiencia riquísima, mucha relación con la Asociación del Fútbol Argentino, con Conmebol, todo lo que tenía que ver con el mundo de derechos, con todos los presidentes de clubes. Bueno, como dirigente tuve Barracas Bolívar, que fuimos campeones y jugamos dos finales por un segundo ascenso. Hace 3 años, 1 mes y 4 días, fundamos Barranca Fútbol Club, jugando el torneo promocional amateur de AFA y logramos el ascenso a la C. Somos el club 117 en el historial que tiene afiliación directa con AFA. Y el más joven de todos, eso es producto también de la gestión, del proyecto, del empuje, de la convicción y de las ganas. Daniel, trabajando desde hace mucho tiempo.

0: para independiente, para un independiente que todos queremos, amamos, pero que hoy nos duele, nos da tristeza y nos da bronca. Por eso en esto soy contundente con todos los socios e hinchas de Independiente. De las opciones que hay, que las estudien muy bien, no voten más de lo mismo, porque en 4 años estamos volviendo a hablar de todos los mismos temas de siempre. Creo que somos una opción de los socios comunes, de aquellos que quieren realmente cambiar todo en Independiente para bien, y no escudarnos detrás de ningún nombre para que sigan tomando decisiones los de siempre, ni siendo parte del sistema. Por eso nos consideramos una alternativa única, verdadera, distinta, y estamos muy entusiasmados, porque mientras las redes sociales quieren mostrar un tema que es totalmente incomprobable, nosotros trabajamos con aquellos que realmente tienen bronca, tienen tristeza, pero también tienen esperanza, que son los socios del club. Lo hacemos cara a cara, contando los proyectos, contestando las preguntas que nos hacen y obviamente poniéndonos a disposición. Así que la verdad la tiene el socio y lo va a determinar el 13 de diciembre, y para eso trabajamos, nos comprometimos y estamos felices de hacerlo, lo estamos disfrutando.
1: Bien, te vuelvo un poquito atrás porque tengo una mecánica de reportaje. ¿En Bolívar tenías contacto con Tinelli?
0: Bueno, Marcelo es más grande que yo, lo recuerdo. Él era más grande, se fue cuando empezó el secundario, se vino para Buenos Aires. En ese entonces yo era compañero de las primas, que eran más chicas, y sí, ahí no tenía tanto contacto. En realidad tuve contacto acá mucho más, pero del principio de Bolívar seguro. Él iba al colegio Cervantes, yo iba a la escuela número 1, y sí tuve mucho contacto después aquí en Buenos Aires, ¿no?
1: Respecto a tu paso por Telefe, ¿estaba Constancio Vigil en su momento?
0: Claro, claro. Constancio era el presidente del directorio, Gustavo Yankelevich, mi maestro y una persona que admiro y quiero. Hemos tenido la desgracia de sufrir grandes pérdidas en nuestras vidas. Eso nos unió mucho más. Gustavo en ese punto siempre fue un guía, una persona que me escuchó, me habló, me permitió también generar esperanza en mi vida para salir adelante. Lo quiero mucho, es como si fuera un padre profesional, alguien de la familia. Carlitos Mariani me abrió la puerta, Jorge González Roulet, y en esa época la verdad que aprendí muchísimo en lo que era la gestión, en un canal que crecía con mucho éxito. Yo era muy, pero muy joven, y para mí todo era admiración, los ojos bien abiertos, las orejas que escuchaban todo, y bueno, fui aprendiendo, ¿no?
1: Bueno, Carlos Mañani también tuve la suerte de trabajar con él muchos años en el fútbol de verano de Mar del Plata.
0: Claro, en las copas de verano. Toda esa cobertura la hacíamos nosotros, también los torneos de tenis en el Roland Garros, pero no solo hacía las veces de periodista, ahí ya estaba, sino que también tenía responsabilidades en lo ejecutivo, en la organización. Y con Carlitos Mariani y ese equipo, bueno, trabajé muchísimo y la verdad que aprendí muchísimo. Fueron los que me dieron las primeras armas para todo esto.
1: Bien, perfecto. Ya conocemos tu personalidad y tu presencia dentro del aspecto organizativo del periodismo. Vayamos un poquito a tu paso por Sportivo Barracas, que si no te lo pregunto me mata, porque yo estoy acá en el barrio de Barracas, Barracas City, y hay un montón de hinchas que te están esperando este momento del reportaje. Uh-huh. ¿Cómo fue tu paso por Sportivo y qué logros tuviste y cómo fue la mecánica?
0: Bueno, lo mejor de todo, fuimos campeones en el primer año. Armamos un equipo, el equipo estaba prácticamente desafiliado. Armamos un gran equipo, lo llevamos a jugar de local en Bolívar y el equipo asciende a la primera C. Y fue una experiencia maravillosa, porque fue la primera experiencia en carne propia donde había que armar todo de cero. No había plantel, no había entrenador, no había divisiones inferiores, no había nada. Hicimos un acuerdo con el presidente del club en ese momento, el señor Paverini y la comisión directiva, y nosotros nos encargábamos del fútbol. En ese tiempo estoy convencido que el club creció mucho, porque uno de los problemas más grandes que tenía, económicos, entre otros, era el fútbol, y nosotros, a través de nuestro trabajo, de sponsoreo, de mucha gestión, de la medicina deportiva armamos un equipo muy competitivo. En el segundo año nosotros mantuvimos la categoría, lo cual era un mérito enorme, porque te acordás que el promedio del descenso te hacía subir o bajar de acuerdo a resultados, y la verdad que la mantuvimos con el mismo plantel. Y en el tercero y cuarto año jugamos dos finales consecutivas por un segundo ascenso y las perdimos por diferencia de gol. Y la experiencia fue maravillosa. Ahí creo que aprendimos mucho de lo que era el mundo del fútbol, el mundo del ascenso. Fue una idea que el propio Julio Grondona la avaló, porque consideraba que había muchos clubes en Capital que no tenían cancha, que no tenían las condiciones necesarias, que tenían muchos problemas económicos, y que una apertura hacia el interior era muy interesante, y eso fue lo que hicimos. Fundamentalmente armarlo a través de esa estructura, y el saldo para mí es absolutamente positivo, muy contentos, y fue una gran experiencia, hasta el punto que tomamos la decisión después de interrumpirlo, porque se nos iba de la mano, empezaron a aparecer un montón de factores externos que hacían imposible manejar un club desde Bolívar y con las grandes inversiones que se empezaron a hacer en el fútbol del ascenso en otros clubes. Es decir, que fue muy complejo realmente, y ahí tomamos la decisión de hacer un paréntesis. Y quiero aclarar algo, hasta el último día se hizo una liquidación de todo lo que se había generado como compromiso, se pagó ante escribano público de Bolívar, y esos documentos fueron presentados en su momento a la Asociación del Fútbol Argentino. Pero para mí fue una experiencia valiosísima, guardo un excelente recuerdo, y nadie en particular, y todos en general, vamos a olvidar jamás lo que fue verlo a ese Barracas Bolívar campeón en el ascenso, jugando un partidazo contra Fénix, ganando un partido 4-3 en la final, en la cancha de San Miguel. Bueno, glorioso realmente.
1: Perfecto. ¿Vos vivís en Barracas actualmente?
0: No. Vivo en Capital. Va a Capital, pero Recoleta.
1: En otro barrio, perfecto. Bien. Pues tu señora tiene oficinas en Barracas, ¿puede ser?
0: Sí, bueno, a ver, nos movíamos por ahí porque mis oficinas de trabajo también estaban en San Telmo, las de ella por ahí cerca, pero no vivimos en la zona. Igual te voy a dar algo que me unió mucho a Barracas, que fue que mi abuelo y mi bisabuelo primero, cuando llegó de Italia desde Génova, se instaló en la ciudad de Buenos Aires y se instaló en Barracas en la calle Díaz Vélez. Y yo siempre iba a visitar la casa donde él había vivido. Después él se trasladó a Bolívar, tuvo los hijos, tuvo, digamos, a mi abuelo. Después yo nací por mi papá, obviamente, pero me uní a Barracas un poco eso, ¿no? El hecho de haber tenido el pasado de mi bisabuelo viviendo en el barrio.
1: Muy cortito te cuento que de la autopista para Patricio, la mayoría de los hinchas de barraquenses o simpatizantes son del Sportivo. De la autopista hacia Huracán, claro, son de Barracas Central.
0: Sí.
1: La gran diferencia. Nosotros los que vivimos de este lado decimos que ya estamos viviendo en Barracas City.
0: Claro. Y estaba estaba Barracas Junior también. Bueno, que siempre nos invitaban, ¿viste? Y nada, la verdad que fue una experiencia muy linda. Un club muy lindo, un barrio hermoso. Y bueno, lo que pudimos hacer en ese momento lo hicimos y dejamos un legado, dejamos un título, una estrellita.
1: Muy bien, te va a saludar en primera instancia mi compañero Ricky Parrao y luego Emiliano Penelas, que ya están conectados con nuestro programa.
0: Dale, Enrique, ¿cómo estás?
2: Ricky.
0: Hola, ¿cómo Ricky.
2: Ricardo. ¿Cómo estás, Enrique? Bueno, muchas gracias por recibirnos. Ahí si me están escuchando bien. Pero
0: sí, te escucho perfecto.
2: Primero que nada, saludarlo y decirle muchas gracias por recibirnos tan amablemente.
0: No, pero a ver, agradecido soy yo. Con Daniel nos conocemos de hace muchísimo tiempo. Siempre hablábamos de nuestro Independiente. Viste que ahora aparece en campaña y dice, ¿desde cuándo fue Independiente? Preguntale a Daniel, ¿desde cuándo hablábamos de Independiente? Así que no, para mí es un placer, Ricky.
1: ¿Emiliano? Emiliano, abrir el micrófono y lo saludamos a Ricky. estás escuchando?
3: Sí, te estoy escuchando, no podía ponerme el micrófono. Hace rato que no participo del programa. ¿Qué tal, Enrique? ¿Cómo le va?
0: ¿Cómo estás, Emiliano? Un gusto, igualmente.
3: Bueno, gracias por estar. Estaba escuchando, la radio queda en Recoleta, así que cuando quiera nos puede pasar a, pasar a visitar.
0: ¿Cómo no?
3: Austria entre Peña y French.
0: Ah, bueno, estamos cerca, me encanta. Por ahí, me muevo mucho.
1: Muy bien. En la calle de Austria, cuando estuvieron acá en Buenos Aires, vivía Percy Rojas Montero.
0: Claro, exacto.
1: Bueno, vamos entonces a un par de preguntas de Emiliano, por favor, y luego Ricky, adelante.
3: Bueno, ¿qué tal, Enrique? Mira, te voy a hacer una pregunta que circula en redes y que también está bueno por ahí que la puedas responder. De primera mano, en algún momento se te vinculó, vos cuando hiciste la presentación de tu conferencia de prensa, fuiste directo al grano, hablando de tu relación con la actual conducción del club, o tu no relación. Uh-huh. En algún momento se circularon algunas fotos tuyas de encuentros previos a la gestión actual. Te pregunto nuevamente, ¿cuál es tu relación o qué relación tuviste con la actual gestión? Y eventualmente también, ¿qué ponderación haces de estos 4 años de gestión de la actual conducción del club?
0: Bueno, son varias en una, pero te respondo. Sí. Yo creo que es una desastrosa conducción, falta de profesionalismo, de planificación, de objetivo. Fue una desilusión para todos los socios que creímos en esa propuesta. Así que con eso te dije todo. Segundo, mi relación con esa conducción es cero, siempre fue cero. A mí me ofrecieron ser presidente en el año 2020 y principios del 21. Yo dije que en marzo o abril del 21 iba a responder por sí o por no, por cuestiones personales y profesionales, y también porque no me daba los 10 años de socio. Yo tenía, al momento en el que se suponía que iba a ser la elección, 9 años y 10 meses de socio. Me faltaban 2. Me dijeron, no, pero eso se puede arreglar. Y dije, si queremos ser distintos, no va. Y fines de febrero les comuniqué a todos que no iba a ser candidato. Las elecciones no se hicieron en octubre del 21, se hicieron en octubre del 22. Cuando ya estaban las listas prácticamente armadas, me citaron un café Doman, Grindetti y Ritondo. Es esa foto que anda circulando, fue en el café Tabac, donde me ofrecieron ser el primer representante de socios y les dije que no, que ya había dicho que no, que siguieran adelante, punto. Por lo tanto, es dañino que me asocien con haber puesto gente en la lista, porque jamás puse gente en la lista. Es dañino que me asocien con haber tenido responsabilidades o haber formado esto, porque mi participación fue en el año 2020. Comencé un 14 de julio con todas las agrupaciones y di una charla contando una idea, y a partir de ahí empecé a trabajar todas las semanas reuniéndonos con un equipo de trabajo, lo mismo que hicimos ahora, para armar un proyecto. Y cuando se armó ese proyecto, eran 10 puntos fundamentales, no eran los 100 que salieron después, donde todas las agrupaciones, menos el oficialismo de ese momento, lo firmaron, todos. Y ahí sí tuve participación en ese trabajo. De los 10 puntos era no a la política, no a las sociedades anónimas, la identidad independiente. Bueno, eso terminó prácticamente en diciembre del año 2020, principios del 2021. Te conté cuando dije que no, y no tuve ninguna otra participación, no trabajé más. Entonces, me suena como muy dañino que me asocien a esta conducción. Porque si hubiese tenido responsabilidad, te lo digo, pero no tuve ninguna. Y además, te lo voy a decir muy simple, por esta conducción y por las anteriores en Independiente, nuestra idea es hacer prácticamente o casi prácticamente todo lo contrario.
3: Bueno, es muy bueno escucharlo de tu boca y que puedas aclararlo. La verdad que te agradezco la sinceridad de la respuesta. Y por otro lado, nombraste 2 temas sensibles, ¿no?, que también están dando vuelta en esta elección, y que creo que se le hace la pregunta a todos los candidatos. Vos lo acabas de responder, pero una es la postura frente a la SAD, frente a las sociedades anónimas deportivas, y la otra es, claro, la vinculación que por algunas listas empieza a ser relacionadas con la política nacional o con la política provincial, partidaria, vamos a decirle de alguna manera.
0: Bueno, Emiliano, mirá, muy simple. La primera te la respondo con un hecho concreto. Firmé ante una escribanía, Pereira Lucena, la escribana Laura Cobata, que es ahí oriunda de Avellaneda, el compromiso absoluto que en nuestra gestión el club ni por asomo piensa ser sociedad anónima. Ni por asomo, porque Independiente no lo necesita. Necesita buena gestión, por sobre todo. O sea que ese punto para mí está no solo aclarado, no solo es una declaración de campaña, sino que es un hecho concreto firmado ante Escribano. Y el otro, Daniel me conoce desde que comenzaba, y el mundo del periodismo, felizmente mi actividad es pública, siempre fue pública, como periodista, como ejecutivo en ESPN, como ejecutivo en TNT, como dirigente en la Superliga, en estos clubes que mencionamos, nunca estuve relacionado con la política. Ahora, si me decís, tu señora es política, sí, estudió ciencia política, fue vicejefa de gobierno, fue gobernadora de la provincia. Mi anterior mujer también fue legisladora de la ciudad, una de un partido y otra de otra. Ahora, yo no tengo nada que ver con la política. No tuve nunca ninguna responsabilidad política, no participé, no tuve militancia, nada que ver. Entonces, cuando se me asocia con la política, también es dañino, porque quieren ensuciar. La verdad que no tienen nada para decir de mí, porque si me dan vuelta no van a encontrar nada que les preocupe. Y ponen este tipo de cuestiones. Estoy casado con una señora política, estoy felizmente casado, estoy enamorado y tenemos una familia ensamblada hermosa, donde se juntan sus hijos y los hijos de mi anterior mujer, que también se había dedicado a la política en el último tiempo, antes de que ocurriera lo que pasó. Así que hoy esa familia ensamblada es la que me hace feliz y la que me da fuerza para enfrentar todo esto que hay que enfrentar en Independiente. Pero no tengo absolutamente nada que ver con la política. Te voy a dejar una definición que lo puse en un libro que escribí hace 10 años, se llama Mucho Más Que Fútbol, y dije que la combinación, el combo entre política y fútbol es explosivo, es nefasto. Entonces, la política a la política y el fútbol al fútbol. Independiente, así como convivió con presidentes de un palo político como hizo, o Grondona de otro, lo que sí te puedo decir es que lo que necesita es no dependencia de nada. Independiente es autónomo, lo dice la palabra. Necesita sentirse fuerte, ser fuerte para no depender de nadie, para no depender ni de una relación institucional, que más que institucional pareciera que es personal, porque si sos amigo de alguien pareciera que con eso tenés derecho a ser presidente, o tampoco dependa de una billetera o de un padrino que pase, te deje un poco de dinero, que no sabemos cómo es todavía, no está claro, y que si no sabes administrar, no sabes gestionar, y si no te vas a dedicar, va a ser nefasto. Y por eso digo, en 4 años vamos a estar hablando otra vez de lo mismo. Nosotros somos una alternativa que no tiene política para nada. Tiene solamente el sentimiento y la fuerza de los socios y de los hinchas genuinos.
1: Bueno, vamos a Ricky, por favor. Hay muchos oyentes que tienen alguna pregunta también. Adelante, por favor. Sí.

0: Bueno, te pregunto yo entonces alguna de las preguntas que hacen los oyentes, por ejemplo. Tenemos al oyente Ricardo Rojo, que bueno, dice que vos hablás en plural, pensamos, creemos, pero estamos a 2 meses de la votación y todavía no has dicho ningún nombre, digamos, ¿no? Resumiendo un poquito la pregunta. ¿Cuándo vas a dar a conocer a algunas de las personas que te acompañan?
1: Bueno, para Ricardo, sí, muy pronto, hablo en plural porque somos un equipo. Quizás yo soy una cara visible, una cara conocida, pero así como Ricardo y como tantos Ricardo y Juan y Daniel que hay hincha independiente que tenían mucha tristeza, mucha bronca, mucha angustia y decidieron involucrarse y estar espalda con espalda, bueno, hay una lista impresionante para integrar nuestra lista de comisión directiva. Y también hay un equipo profesional con un director deportivo de perfil internacional y un gerente general especialista en financiamiento, refinanciación, reestructuración de deuda, con experiencia corporativa y en clubes que han tenido éxito, preparados para trabajar del primer día en Independiente. Por lo tanto, en los próximos pasos que vamos a ir dando, todavía falta, vamos a dar a conocer los nombres. Y además, ningún candidato, salvo los ídolos, han dado a conocer nombres. Así que creo que todavía hay tiempo para eso y lo digo con una frase muy italiana común. Piano, piano se va lontano. Nosotros en su momento vamos a dar a conocer los nombres.
0: Bueno, pero esa la dijo el Tolo Gallego,
1: Puede ser, sí. Sí,
0: perdóname,
1: claro.
0: te hago una consulta que también tiene que ver con cómo se está desarrollando la campaña, ¿no? Primero vos hablaste, bueno, de que es dañino que te acusen determinadas cosas. Te pregunto si vos ves que la campaña es demasiado agresiva o es más agresiva de lo que esperabas. Y por otro lado, ahora que mencionás a los ídolos, yo vi un posteo muy inteligente tuyo hablando de las figuritas. ¿Cómo ves vos esa parte de esta campaña?
1: Bueno, ya lo he dicho, yo, los ídolos fueron, son y serán siempre ídolos. Nosotros tenemos un proyecto para todos ellos el día después, en un lugar inmaculado del estadio, como es en los grandes clubes del mundo, ¿no? Los ídolos, estamos hablando de Independiente por todos los ídolos que tuvo Independiente que construyeron la historia futbolística. Por lo tanto, esos ídolos tienen el lugar especial. Nosotros decidimos no exponer a nadie en una campaña. Porque Bochini es uno de los más grandes ídolos de nuestra historia, pero no gestiona. Enzo Trocero, con toda su personalidad, tampoco. Y nosotros tenemos que elegir en esta elección un presidente, una comisión directiva, un equipo de trabajo, un proyecto y explicar el cómo, porque entre el vamos a ser grandes o vamos a ser campeones como promesa. Y el proyecto, la diferencia entre la promesa y el proyecto es el cómo. Bueno, nosotros estamos preparados para ese cómo desde el primer día. Por lo tanto, amo a los ídolos, los quiero tener de una manera especial el día después de la elección, cuando ya seamos gobierno. Pero hoy por hoy creo que no, en mi concepto no hay que mezclarlos en lo que es la exposición de la campaña. Nunca van a escuchar hablar mal de mi parte, de algún ídolo, al contrario, los amo, esté con uno o esté con otro. Y cuando termine eso, ayer leí un posteo de Luli Ríos, me pareció, pero brillante, donde él dijo, yo soy de Independiente, ni de un lado, ni del otro, ni ayer, ni mañana, ni pasado, soy de Independiente. Y yo creo que hoy Independiente necesita eso, el auténtico amor por Independiente para reconstruirlo, para ordenarlo, para estabilizarlo y hacerlo crecer. Es así de simple.
0: Aquí el oyente rojo dice, en lo personal confieso que Enrique Sacco me parece, al menos en principio, que tiene de los cuatro candidatos aquí hasta aquí presentados el mejor imagen, discurso, expresión de ideas y experiencia, pero resumiendo un poquito, ¿no? Pero le hace ruido que a 2 meses de la elección todavía, reitera, no se conozca nadie que te acompañe.
1: Bueno, decirle al oyente, y gracias por la apreciación, que sí, que los van a conocer, los van a conocer. Lo nuestro no es marketing, para nada. Es así como elaboramos un proyecto para Independiente, con un plan estratégico para los próximos 4 años, qué hay que hacer el primer día, qué hay que hacer en los próximos primeros 3 meses, en los 6 meses, en el primer año y luego en el tercero y el cuarto y quinto año, donde te voy a hacer muy simple, revisar el estado de situación real, porque lo primero que nosotros tenemos es la información oficial del club conocida, pero de aquí a la Asunción puede haber modificaciones. Bueno, primero esa consideración, una auditoría. Esa auditoría no es para cajonearla, ni tampoco es para marketing. Es una auditoría para tener un estado de situación real. Y también preguntar qué pasó con aquella auditoría que se hizo de este oficialismo para la conducción anterior de Moyano, que nunca supimos en qué quedó. Y vos sabés que una auditoría te trae la auténtica deuda, pero también te expone o expone a aquellos que no tienen sustento para las deudas. Entonces, te da un punto de partida muy claro, desde ahí el orden, desde ahí la estabilidad de caja que necesita el club. Desde ahí empezar a pensar en el crecimiento. Independiente tiene muchísimo para crecer. Para nuestro criterio fue mal trabajado o no fue trabajado, porque la marca Independiente, los palcos, los abonos, los sponsors, la digitalización, la monetización del estadio, tiene un panorama amplísimo para crecer. Es donde vamos a trabajar muchísimo. Y por último, las inversiones. Inversiones que los gallegos antiguos nos enseñaron, por eso compraron 3-4 predios, por eso hicieron el primer estadio de cemento de Sudamérica, por eso siempre iban a la vanguardia de todos lados, por eso los jugadores preferían jugar en Independiente antes que en otros clubes, porque si te decían un peso, te lo cumplían. Bueno, es volver a esa administración eficiente, pero tiene que ser innovadora, adaptada a estos tiempos. Ese es concretamente nuestro proyecto. Y todos los socios que nos están escuchando, todos los hinchas, que sepan que los nombres van a estar cuando correspondan. Porque además de las figuras que presentaron los demás candidatos, díganme si hay algún nombre que ya han dicho que va a estar en la lista. Entonces, esperemos a los tiempos lógicos.
0: Bien, vos sabés que yo trabajé en la AFA, en la Conmebol, tuve un pequeño paso por la FIFA, sé lo que es la Traffic, lo que fue torneos de competencia y demás. Y en este aspecto me parece que cada arista de estas circunstancias tiene tratos distintos y expectativas diversas, ¿no? No es lo mismo hablar con la FIFA que hablar con la Conmebol o que hablar con la CONCACAF. Hay que usar idiomas distintos, estrategias distintas. Dentro de este plano, Independiente ha tenido una muy mala representación en la Asociación del Fútbol Argentino, que se trasunta en los malos arbitrajes. ¿Cómo vas a encarar todo esto y qué grado va a tener el representante de Independiente en la Asociación del Fútbol Argentino? ¿Vas a ser directamente vos, un presidente? ¿Va a ir un vicepresidente o el secretario general?
1: Primero, porque corresponde y porque eso engalana también al Comité Ejecutivo de la AFA, va a ir el presidente, en este caso voy a ir yo, a la Asociación del Fútbol Argentino y a la Liga Profesional de Fútbol, a defender los intereses de Independiente con gran responsabilidad, con fuerte presencia y con mucho respeto para lo que es la mesa del fútbol argentino. Por eso insisto. Independiente tiene un lugar grande y es por Independiente, no es por un nombre propio. Y no me gusta cuando se utiliza como promesa de campaña una relación personal. No es así. Porque yo tengo relación con la mayoría de los dirigentes de la Asociación del Fútbol Argentino y profesional, en algunos casos particular, y buena, muy buena, con el resto de los clubes. Y me parece que la relación es institucional e Independiente no necesita depender de la amistad de alguien. Independiente tiene vida propia, es autónomo, es independiente. Eso es fundamental. Y luego, a través de la Asociación del Fútbol Argentino, que es la casa madre que nos reúne, donde hay un comité ejecutivo, obviamente que Independiente necesita también tener una presencia en Conmebol, porque ojalá clasifiquemos lo que más deseo, que el equipo salga campeón y clasifiquemos una copa, porque eso hay que reverlo, por lo menos hay que intentar reverlo en el ámbito del comité disciplinario de la Conmebol, por estas sanciones que ha recibido Independiente, no solo económicas, sino también muy fuertes, que son los partidos de locales sin público.
0: Claro, es fundamental, ¿no? La relación de relaciones públicas, relaciones humanas, de convivir con la dirigencia internacional, de presentarse en los congresos, de llevar carpetas, llevar presente un banderín, un libro, un obsequio, ¿verdad? Estar permanentemente al lado del fútbol
1: Por
0: internacional.
1: eso te hablé de responsabilidad,
0: De tu libro,
1: de
0: vos no.
1: presencia y de respeto, ¿me entendés? Son los tres puntos fundamentales y de las buenas costumbres, ¿no? Y no se puede esto hacer una cuestión personal, porque si no vienen los intereses. ¿De qué lado se va a poner uno de los candidatos cuando haya intereses de conflictos con independientes? Si es una relación personal y no profesional, no institucional. Esa es la pregunta que se tiene que hacer. Ya nos pasó con esta comisión directiva. Los conflictos de intereses que hubo con el representante independiente en la AFA fue que no tuviera una voz independiente. Nadie lo defendió independiente, ni adentro ni afuera. Pero donde correspondía, que era con su representante en AFA, no lo hicieron. Y en esto, no sé si los hinchas le sienten lo mismo, pero a mí me da mucha bronca porque eso es desidia. Es priorizar las relaciones personales y los intereses personales antes que los intereses del club. Y cuando uno toma una responsabilidad institucional, está respondiendo por los miles y por los millones de hinchas que tiene Independiente, voten o no voten, porque estás representando ese sentimiento. Y eso es lo que no puede ocurrir. Hay que ir con mucha honestidad, con mucha transparencia, con mucho proyecto y fundamento para hacer valer las ideas. Y hacer que entiendan cómo.

0: y a trabajar por eso. En una segunda etapa hay que ampliar el estadio, sí, porque ampliar el estadio significa mayor capacidad de ingresos para Independiente, tanto en plateas como en palcos. Tenemos mucho espacio nulo sin colocar las plateas que hay que está, nosotros lo evaluamos y es una gran posibilidad en el primer, casi te diría que en el corto plazo, y la otra instancia para el segundo plano es la terminación de los palcos de la tribuna sur. Ahí hay que terminarlos y es otra capacidad que tenés para el club y también para generar mayores ingresos. Y por último, el proyecto general es monetizar el estadio, que sea el epicentro, que tenga oficinas, centro de reuniones, administración, que tenga un hub digital, que tenga un centro comercial y un centro gastronómico, donde el socio, el hincha de Independiente, a través de entretenimiento, como es conocer la cancha, el recorrido, pensar en un museo, en mostrar la historia de Independiente, pueda disfrutarlo de lunes a lunes y no solo esté abierto una vez cada 15 días cuando jugamos de local. El estadio es el epicentro y el corazón de Independiente y esa es también uno de los apostolados de este proyecto.
1: Bueno, vos sabés que nosotros estuvimos en distintas comisiones con el proyecto del museo, fuimos los que creamos la subcomisión y realmente estamos muy esperanzados que la próxima comisión directiva realmente dé un presupuesto para esto, porque evidentemente sin plata no se puede hacer nada,
0: Tal
1: ¿no?
0: cual, tal
1: Pero tomando
0: cual.
1: como parangones, como metas, el Museo de River, el Museo de Boca, tomando las
0: Sí.
1: posibilidades modernas, ¿verdad? De hacerlo primero digital, en línea, un museo que tengamos dentro de la web y también, por supuesto, teniendo el museo físico con las expectativas de la modernización permanente, como lo hace Boca, que renueva permanentemente las atracciones para los turistas, que son fundamentales, ¿no?
0: Bueno, hoy tenés cuestiones físicas, la realidad virtual y tenés lo digital. Y además Independiente es uno de los equipos más grandes del mundo, con mayor historia del mundo. Es de los más ganadores del mundo. Mirá si no tenemos para hacer un museo hermoso y mostrar nuestra historia. Porque de ahí venimos y si miramos para atrás de donde venimos, tenemos que pensar en grande. Esto está claro. El fin de semana, justo del partido frente a Boca, voy a estar en el Balón de Oro. Porque, bueno, soy responsable del Balón de Oro para Latinoamérica, excepto Brasil y para España. Y tengo que estar ahí. Pero ya armé tres reuniones. Una de ellas es con una empresa que se dedica a esto del turismo internacional para ver si podemos avanzar en una posibilidad concreta para Independiente. Después hay una reunión también con una compañía de patrocinio internacional, porque hay que buscar nuevos mercados. Y por supuesto también otra reunión que está pendiente por sponsoreos y acciones comerciales en cuanto a mucha temática de Independiente. Así que lo que venimos trabajando como proyecto, empezamos a tener reuniones para poder ir concretando. Por lo tanto, la respuesta a lo que vos decías, el museo está entre las necesidades y prioridades de Independiente.
1: Bárbaro. Emiliano, por favor.
2: Bueno, sí, mirá, te remito como hombre de lo más alto que hay en el país en cuanto a medios y lo que sabe, lo que vale el valor del entretenimiento, del fútbol como entretenimiento, como mercadeo, como negocio. Vos hablaste de la historia Independiente, que es riquísima. Te pregunto por la actualidad. Hoy Independiente, en ese mercado futbolístico del cual vos conocés tanto, ¿qué puesto ocupa o dónde está? Digo, cuando vos vas, por ejemplo, al Balón de Oro y hablas de Independiente, ¿qué valor tiene la marca Independiente en ese contexto actual?
0: Bueno, se ha perdido muchísimo. En los tiempos en que yo era chico y en algún tiempo de periodista, tenía que hablar de Independiente en el mundo y todo el mundo lo reconocía como un grande, un ganador. Y eso lo hemos ido perdiendo y hay que recuperarlo. La historia está intacta, nadie lo puede quitar, felizmente nadie lo puede quitar, pero bueno, hay que trabajar mucho para eso. Yo creo que para eso mi objetivo es que Independiente todos los años juegue zona de clasificación a copas. Si Independiente todos los años logra clasificación a copas, y en el mismo camino en que priorizás el fútbol, cuando digo el fútbol es el fútbol profesional, las divisiones inferiores, las formativas que son claves, son el reservorio más rico que tiene Independiente, y también las infantiles, el camino de recuperación va a ser mucho más fácil. y más rápido.

0: pero hay que aspirar a que todos los años Independiente clasifique a las copas. Y naturalmente, entre el orden económico e institucional y un trabajo profesional, pero con mucha responsabilidad, mucho conocimiento, mucho dato, no desde la improvisación, no comprando a diestra y a siniestra, sino planificando, Independiente se recupera pronto y bueno, todos aspiramos que ese Independiente recuperado, ordenado, nos regale una alegría. Y creo que todos los hinchas Independientes, después de tanta oscuridad, necesitamos en algún momento que nos iluminen, que se haga la luz, que podamos gritar campeones como deseamos todos.
1: Sí, ojalá, ojalá. La verdad que estos últimos años sin jugar copas, habiendo jugado solo una y con este final lamentable que estábamos mencionando recién, que provocó una sanción gravísima de Conmebol, es terrible.
0: Coincido plenamente. Creo que fue la noche más triste de los últimos años de Independiente.
1: Sin lugar a dudas.
0: Totalmente. Ese fue uno de los días en que realmente empecé a pensar seriamente que había que involucrarse, que no había que mirar esta película desde afuera, que por más que tenemos mucho por perder, porque el fútbol es muy difícil, porque el exitismo es absolutamente exacerbado, porque casi no hay paciencia, porque no hay esperanza, y el hincha Independiente tiene razón de que no haya paciencia ni haya esperanza, porque indudablemente se le ha mentido tanto, se lo ha defraudado tanto, que tiene esas razones. Pero bueno, algunos locos nos tenemos que meter, nos tenemos que exponer a todo esto para cambiar esa historia, para dar la vuelta, para cambiarle el rumbo, y a eso estamos dispuestos. Y creo que esa noche fue una de las noches en la que dije, no más mirando esto todo desde afuera, que las cosas ocurran y acumulando bronca. La bronca la vamos a cambiar con trabajo, con responsabilidad, con compromiso y con ganas de ganar, con ganas de volver a ser, con ganas de que hablen de nuestro club como un orgullo nacional.
2: Por favor, Enrique, tu mensaje final, tenés 5 minutos, podés explayarte con profundidad.
0: Bueno, te agradezco, Daniel, pero mira, nosotros tenemos un proyecto, un equipo, gente dispuesta a hacerla, dinero, financiamiento puente para arrancar el primer día, porque lo peor está en todo lo que vamos a encontrar, deudas que se generan fundamentalmente con clubes por pase de jugadores y deudas que habrá que comprobar con representantes. No se puede tener a uno o a dos representantes solamente, esto implica sospecha, implica dudar. Implica de que acá hubo algo más. Necesitamos una auditoría urgente que no vaya al cajón, sino que encuentre fundamentalmente el resultado final, el estado de situación de Independiente, donde si hay responsables entre los dirigentes de la comisión directiva por perjuicios al club, está el artículo 29, inciso C. Pueden ser expulsados tranquilamente si hubo perjuicio. Y esto después pasará a la comisión de ética. Y también pasará por los representantes, pero estamos dispuestos a eso porque tiene que haber premios y castigos. No puede ser que vos te vayas, dejaste el cargo y no haya responsabilidades. Alguien se tiene que hacer cargo de esto. Y a partir de ahí le voy a decir algo muy simple, que el socio tiene una oportunidad histórica. No hay que esperar 4 años ni 10 para recuperar a Independiente. Hay que mirar muy bien quién pertenece al sistema. ¿Quién se basa en relaciones nada más que personales sin un sustento? La renovación no viene por el cambio de cara solamente. La renovación viene en principio cuando los que le hicieron daño a Independiente no tomen de manera encubierta las decisiones y no estén más en el club de manera contundente. Y que con gente con otra fortaleza y otra energía, espalda con espalda, estamos dispuestos a luchar por ese Independiente. Va a ser muy duro, muy difícil. Pero si no se enfrenta a ese desafío, no habrá manera de salir. Por eso me animo a decir que nuestro grupo, nuestra gente, nuestra fuerza, es la única alternativa verdadera de cambiar esta historia y para cambiar esta historia. Y que así como nosotros nos animamos a esta difícil situación de Independiente, porque a mí me dicen, ¿estás loco? ¿Estás seguro? Sí, ponele que estábamos un poco locos, ponele. Que estamos convencidos de hacerlo, aunque sea muy difícil y tengamos más que perder que para ganar. Lo concreto es que alguien se tiene que involucrar. Y nosotros nos animamos, pero también se tiene que animar el socio. Y mucho, porque cada voto de cada socio marca el destino del club de los próximos 4 años. Yo no quisiera que en los próximos 4 años estemos hablando de los mismos temas. Lo que quiero es que dejemos, en nuestro caso, un club ordenado, con una organización de gestión profesional, con un área de fútbol profesional elevada, de alta calidad, con un estilo contundente y marcado de lo que son los trabajos formativos de las divisiones inferiores, con innovación, medicina deportiva y todo lo que es la ciencia aplicada al deporte, con una digitalización del club necesaria para tener el club prácticamente en tu celular, con transparencia, con todo lo que tiene que ver con la revisión de cuentas de manera cotidiana, no esperando a una asamblea, con los controles necesarios y con una actividad comercial que haga crecer a Independiente, porque tiene mucho, mucho para crecer. No solo por el caudal de hinchas, que son más de 5 millones, sino por lo que significa Independiente. Por lo tanto, en nombre de todo eso, nosotros nos animamos, invitamos a que los socios revisen todas las propuestas, se fijen, generen confianza. ¿Viste cuando vas a un comprador de autos usados y lo compras más que nada porque te da confianza el comprador? Bueno, que se fijen cuál de los candidatos también le damos esa confianza y nos dan ese crédito para que nosotros se lo devolvamos con hechos. Así que todos tenemos que animarnos, todos tenemos que involucrarnos, y de esa manera Independiente tiene un camino con futuro.
2: Una muy cortita, por favor. Dijiste que no vas a hacer alianza. ¿Te han hablado de alguna otra agrupación para conformar un bloque?
0: Sí, nos han llamado. Lo que dije, que no íbamos a hacer alianza con los candidatos que ya estaban lanzados, porque prácticamente había algunas cuestiones que eran innegociables. Para nosotros es innegociable cualquier condición que nos pongan, nombres del pasado que no queremos saber nada, y a veces soy injusto, porque hay mucha gente del pasado que es buena, pero quedó salpicada por malas administraciones, pero para darle confianza a la gente Independiente, dijimos que hay que poner gente nueva, que no haya estado anteriormente en comisiones directivas. Bueno, esas cosas nos han dicho que no, pero si hay agrupaciones, movimientos que están dispuestos a apoyar este proyecto y están en esa línea cumpliendo sus roles, bienvenidos. Ahora, nuestro proyecto, mi candidatura, sigue adelante hasta el 13 de diciembre y ejerceremos el derecho que nos den los socios Independientes del 14 de diciembre en adelante.
2: Bueno, volvemos a conversar próximamente, Enrique. Por supuesto, las puertas abiertas de Independiente Gran Campeón y de La Caldera del Diablo, los dos medios que hacemos este programa. Yo te despido, te mando un gran abrazo y que tengas mucha suerte. Seguimos conversando, por supuesto.
0: Daniel, Emiliano, Ricky y a todo el público que está escuchando, los socios y los hinchas Independientes, muchísimas gracias. Estamos haciendo un trabajo muy, pero muy profundo con cada uno de los socios, yendo a distintos lugares a conversar cara a cara, a escucharlos, a que pregunten, a que se saquen las dudas, y eso es lo que mejor nos pasa. A mí particularmente me hace feliz y así avanzamos. Así que será hasta la próxima. Muchísimas gracias. Y vamos rojo, que hay que clasificar. Y vamos, si podemos ser campeón, pero hay que estar en una copa el año que viene. Vamos rojo. Sí, chau, muchachos.
1: Muchas gracias, Enrique.
0: Chau, chau.
2: Muy bien. El 12 de octubre de 1939, Independiente venció a River Plate por 3-2. Aquella tarde, Vicente de la Mata Padre convirtió su histórico gol, la apilada, que ya rememoramos en la voz de Fioravanti. Y luego vamos a escuchar la voz de nuestro oyente máximo, Claudio, y posteriormente el comentario de Emiliano Penelas del partido de anoche. Posteriormente volvemos aquí a los estudios centrales. Adelante, Ricky.

0: Muy bien, Emiliano, contame por favor lo que está pasando con los comentarios de la anulación del gol de Independiente, ¿verdad? ¿Qué expectativas hay? ¿Qué comentarios han habido en las últimas horas? ¿Y qué conclusión podemos sacar al respecto?
1: Bueno, mirá, me tengo que desdecir a mí mismo porque, bueno, después de leyendo el reglamento uno ve que la jugada estuvo bien anulada. Obviamente, después el técnico Jadson Viera dijo, las chiquitas nunca van para nuestro lado, ¿no? Las polémicas nunca, no, nunca ligamos en ninguna. En eso tiene razón y tiene como la arista de que es una jugada de interpretación. Pero el reglamento dice que si el futbolista no quiere dar un pase con intención, o sea, ningún defensor va a querer darle la pelota a un delantero con intención. Pero en este caso, la intención se trata de si el defensor tenía o no control de la pelota. Y el defensor se tira a barrer. No puede decir a quién le va a caer esa pelota. Y creo que ahí sí, Montiel está adelantado. Lamentablemente nos toca a nosotros. Es cierto que los jueces podrían hacer la vista gorda. O podrían interpretar que, bueno, es una segunda jugada, que después Montiel continúa. La jugada no es solamente esa, no es que Montiel de recibir la pelota patea y hace el gol. Montiel se saca dos, tres tipos de encima, saca un centro, la pelota tiene un cabezazo, digo, la acción sigue mucho tiempo después. Pero bueno, en tiempos de modernidad, cuando ayer vi la repetición por televisión, apenas estaba pasando el partido, dije, lo van a anular. Uno lo veía venir. Esa es la polémica que se desató en redes, ¿no? Entre los hinchas, que por supuesto estamos enojados y con bronca de nunca nos toca una. Hasta algunos que estamos subiendo, varios colegas también lo han hecho, el link a lo que dice la International Board, que es el organismo oficial del fútbol, donde dice justamente que en una segunda jugada, en el caso de un roce, un rebote o una jugada sin intención por parte de un delantero rival, perdón, de un jugador rival, no se considera que el delantero o quien recibe la pelota por parte del otro equipo esté automáticamente habilitado. Es el equivalente a un rebote. Si yo pateo y rebota, eso no me habilita. Esa sería la explicación técnica del asunto. En redes, por supuesto, la bronca del hincha se hace sentir y está todo el mundo pensando, por supuesto, en esto que hablábamos recién con Quique Sacco, de que Independiente no tiene peso en AFA, que siempre es perjudicado por los arbitrajes, etcétera, etcétera.
0: Sí, seguí, Emiliano, por favor.
1: Sí, bueno, eso es básicamente lo que se dio. La jugada fue un golazo. Había la responsable del VAR, en este caso, era una jueza de apellido Fortunato, ahora Laura Fortunato, creo que era. Laura Fortunato, exactamente, fue la que estuvo a cargo del VAR. Y es la que se encarga de llamar al árbitro Sebastián Zunino para que venga hacia el VAR y vea la jugada. Muchos comentarios dicen, bueno, Zunino no le tomó más que 6 segundos ver la jugada. Bueno, esas son las cosas que generan cierta bronca, ¿no?
0: Eso es lo raro, ¿no?
1: Probablemente si hubiera sido en contra de Independiente, quizás hoy estaríamos hablando de que le convalidaron el gol al rival, de que hubieran dicho, bueno, el que se tiró a barrer, suponiendo que fuera Valdés o Arrayago,
0: Eso es lo raro, ¿no, Emi?
1: termina dando la pelota. Perdón, Ricky, no te escuchaba.
0: No, te digo, eso es lo raro, ¿no? El tema es el poco tiempo que se toma el árbitro en ir a fijarse. O ya estaba seguro de antes, no sabía qué pasó, lo confirmaron. Pero esas cosas son las que generan suspicacia siempre. No va
1: Sí,
0: a
1: bueno.
0: haber un partido que no tenga este tinte, ¿no?
1: Sí. Igual digo, antes de ver la resolución del VAR, digo, estábamos viéndolo por televisión. Entonces, cuando va la repetición, yo estaba viéndolo con mi viejo, apenas pasa la repetición de la televisión, digo a mi viejo, lo van a anular. Está en offside Montiel, lo van a anular. Después uno tiene la esperanza de que el árbitro diga, no, bueno, como en realidad barre el defensor, le cae a Montiel. Bueno, pero a primera vista uno lo ve y dice, lo van a anular. Porque ya tenés incorporado también esa mentalidad, ¿no? Que contra Independientes esas cosas se cobran.
0: Bien, quiero mandar un gran saludo a Daniel Ferro, que se está recuperando de su operación en la cadera. Pronto lo tendremos nuevamente en los entrenamientos del primer equipo.
2: También para Ricardo Pesaño, un gran abrazo y adelante y fuerza. Con respecto al gitano Zarza, que está pasando un problema de salud, ha recibido el apoyo de un expresidente de Independiente y ya comenzó un tratamiento. Le mandamos un gran saludo al gitano Alfredo Zarza, una gloria de la tribuna de Independiente. El gran diablo Julio García estuvo hablando en una de las reuniones de la agrupación Lista Roja y se estrechó con un abrazo con Luciano Náquez. Miguel Ángel Otero, representante de la Junta Electoral de la agrupación Independiente, nos dijo que por el momento no se ha reunido todavía la Junta, lo haría en la semana que se está iniciando, hoy es feriado, veremos qué pasa en los próximos días, y ahí se determinará oficialmente todo el derrotero del acto electoral que va a producirse el domingo 13 de diciembre en la sede social de la avenida Mitre 470. Hoy está cumpliendo años Rogelio Wilfrido Delgado, el gran paraguayo, gran zaguero central de Independiente, le mandamos un gran abrazo. Y estuvimos en la cobertura, ¿verdad?, de la conferencia de prensa anoche en Córdoba. ¿Qué te parece, Emiliano, si escuchamos a Jackson Viera y sus pormenores de las declaraciones que efectuó?
1: Dale, Daniel.
2: Adelante, por favor, Ricky. Habla el técnico Jackson Viera aquí.

0: la visera. Primero te quiero preguntar por qué la decisión de los últimos partidos de sacar lateral por lateral, por qué esa decisión de hacer esos cambios. Y también te quiero preguntar si te preocupa pensar que Marcón y Montiel se pueden perder el partido con Boca. Gracias.
1: Bueno, a veces también a los jugadores piden cambio. El partido estaba para seguir sosteniendo el mismo sistema. Por eso a veces uno cambia uno por el otro. Que los dos son diferentes. Uno te da una cosa, el otro te da otra. Entonces no es muchas veces que hacemos cambios por cambios. A veces los jugadores piden también. Arias venía de no jugar. Entonces, bueno, hizo un buen esfuerzo, un gran esfuerzo. Y bueno, y en dos pelotas nos retrocedió. Entonces, bueno, llegó a su punto máximo y en definitiva, esa es un poco la idea. ¿La otra cómo era? No, no, no, no, no. Este fin de semana es todo. Porque si tuviera alguna preocupación, hoy Marconi no jugaba. Entonces, bueno, lo felicito porque la verdad que siempre quiso jugar. Había un riesgo, pero para nosotros todos los partidos son importantes. Y este, ya sabemos lo que es.
2: Sansón, buenas noches. Lucio Ferrari para Orgullo Diabólico. Preguntarte por cómo se dio el desarrollo del segundo tiempo, qué sensación te queda del punto y cómo viste la titularidad del Chimi Ávila.
1: Bueno, sensación obviamente que queríamos ganar y hicimos todo como para ganar, la verdad. O sea, el primer tiempo también fue bueno, de repente fue un poco más de error, pero el segundo tiempo fue un equipo que en definitiva es lo que queremos nosotros, que ellos también se representan por eso. Entonces, bueno, no, obviamente que bueno, nos vamos con un empate, que esa es la realidad, pero bueno, ya cambiar la ficha, trabajar la semana, mejorar algunos jugadores, potenciar otros, porque el partido de fin de semana es todo, todo nada. Entonces, bueno, hoy quedó demostrado que el equipo quiso y bueno, no pudimos. Pero en definitiva, la tranquilidad en ciertos momentos que hicimos todo lo posible. Me gustó, es un jugador que nos da mucho también, su experiencia, tuvo situaciones de gol, hace también siempre un esfuerzo en presiones con los centrales, así que bueno. Sobre el final estaba un poquito cansado, que es lo normal, así que bueno, ya lo tenemos en la semana bien por suerte.
2: Carlson, ¿cómo va? Acá a tu derecha, Santino Volpato para Independiente Recupero. Primero que nada, te pregunto en este caso, ¿qué análisis hace del partido el día de hoy? Y también, sumado a eso, ¿qué sentís que le faltó Independiente para encontrar el gol, sacando el gol anulado de Nahuel Vanegas, que me vas a decir si para vos está bien anulado o no está bien anulado? Y bueno, porque eran tres puntos importantes, sumamente importantes para lo que es tanto torneo local como para la clasificación a Copas. Muchísimas gracias.
1: Sí, yo creo que el equipo lo hizo. No, no es que haya hecho un esfuerzo simplemente de correr. El equipo tuvo la pelota, buscó situaciones, hicimos alguna variación de salida en el entretiempo que nos resultó muy bien, donde empezamos a encontrar marcones ya con los cambios de orientación. Y bueno, tuvimos las situaciones, la verdad. Algunas más claras, otras no tanto. La verdad que me gustó también el sistema con el punta y media punta. Varió un poco en algunas situaciones del equipo, pero bueno, estuvimos sólidos. Prácticamente el segundo tiempo no nos llegaron, hicimos el esfuerzo, quedó contento por eso y en definitiva seguir mejorando. Después, ahora veré si fue o no fue fuera de juego, pero bueno, hasta el último minuto seguimos luchando, defendimos bien también y bueno, y ahora preparar la semana.
2: Gracias, Jason. Gracias a todos.

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por sí mismo, volver a ser un club realmente profesional, profesional que mire sus inferiores, que tiene una continuidad, un proyecto, que tenga, por ejemplo, me parece importantísimo que se convoque a alguien como Milito, no el de Racing, sino el de Independiente, que hoy está en el Chivas de México y que es un gran director técnico. En fin, figuras y, por supuesto, vuelvo a decirte, estoy para sumar, pero estoy para sumar a un proyecto que profesionalice Independiente y que busque realmente una integralidad de que el club vuelva a ser lo que fue, que nos daba orgullo a los argentinos, que ganaba copas locales, copas internacionales, pero bueno, para esto se necesita un proyecto integral y bueno, seguiremos conversando, todavía hay 2 meses para las elecciones.

0: Marcones, bueno, Iván, me imagino la bronca del final, ¿no? Porque les había costado mucho, estuvieron cerca del gol.
1: Sí, con mucha bronca porque creo que hicimos un gran segundo tiempo, tuvimos varias situaciones, fuimos a buscar la victoria, merecido. Bueno, pero era merecido el triunfo para llegar bien para el partido que viene, pero bueno, las sensaciones del final fueron buenas, nosotros nos vamos a quedar con todo lo bueno y vamos a ir al próximo partido a buscar la victoria sí o sí.
0: Te pregunto porque el entrenamiento con Instituto, ¿qué fue lo que pasó? ¿Pudieron charlar? ¿Se notó mucho la diferencia? También muchos cambios y el técnico buscando las variantes.
1: Sí, está a la vista. El otro día de local nos tocaba ser protagonista, dar el golpe. No pudimos hacerlo. Obviamente con la expulsión cambió el partido, si no era un partido de dos rivales que estaban parejos en ese momento, con la iniciativa nuestra. Gol es un gran rival, con la expulsión. Ellos aprovecharon el hombre de más. Pero bueno, como te digo, no hay que mirar tanto lo malo. En este club últimamente se hace mucho hincapié en lo malo. No hay nada bueno nunca. Nosotros vamos a rescatar lo bueno porque es lo que nos tenemos que agarrar para ir a ganar el próximo partido. Así que esperamos el apoyo de toda la gente esta semana, que es muy linda para nosotros, y a ir a ganar.
0: Bueno, el próximo partido es Racing. Y me imagino cómo lo vivís vos, como hincha, como referente.
1: Sí, como jugador, como capitán. Por cierto, ¿no? Enfocado en el equipo, en mis compañeros, en trabajar esta semana, pero bueno, con tranquilidad, buscando, confiamos en lo que vamos a proponer y, como te decía antes, vamos a ir a buscar la victoria.
0: La última, ¿cómo terminó?

0: Terminaste del tobillo, que estabas ahí tocado, que saliste con mucho dolor, y bueno, finalmente pudiste llegar con el tema de la amarilla, que sí, que no, que eran tres, que eran cuatro.
1: Sí, obviamente era un partido muy importante y creo que ameritaba jugar. Traté de cuidarme. En la jugada no hay mala intención del jugador, pero me agarra el tobillo, me lo dobla, me suena. Sí, era una tarjeta amarilla, pero bueno, no.
0: Gracias, mucho suerte.
1: No, a usted.

0: Pasamos de este partido aquí en Caballito, en un día con mucha lluvia, mucha agua en el sintético. Ferro e Independiente han empatado 0-0 y lo
1: rompiendo pata del poste de Río, clarísima, cuando se aproxima, lo tenía que entrar la pelota.

0: diferente hoy porque nosotros como más con la y puede jugar, buscamos herramientas era que pretendía y bueno, ojalá llevamos un empate que es muy importante arriba. Es primera fecha que recibimos goles, el partido de hoy no recibimos goles, eso también es importante, construir de atrás para adelante y mantenernos arriba, como decís vos, es muy importante. Más allá del empate, nos preparamos de la mejor manera para el que viene, también es un partido difícil, pero en la punta nos ayuda y nos da un envío anímico muy grande.
1: Perfecto, muchas gracias.
0: No, muchas gracias a vos.
2: Ahí estaba Juan Centurión, de muy buena actuación. Ahí veíamos algunos.
3: Empate sin goles de la reserva de Independiente ante en la cancha de Césped y Ferro y en una jornada de lluvias, reserva igualó la fecha del torneo por su 6. Se resumo y luego que la citar algo de sin la lógica no el rojo que venía de ganar los clínicos e igualaron en un figura fueron los arqueros. Carlos Mateu, preocupación de Maximiliano. Salió un cuadro con Centurión. Ya no lo ha vuelto a hablar con Cruz. Minuto 1, como minuto 1. Matan en tiempo. Empate en Abria e Ignacio Díaz. En la Sanidad del Diablo e Independiente, gran campeón.

jornada ante se disputó una nueva inédita final del torneo. El rival fue Victoria, así 4 rojos. Las mayores fueron locales en Villa Dominique. La cuarta ganó con goles de Ignacio Díaz, Alejandro Filetero, con gritos de Mateo Gallardo, Chama y Lucas Los Santos. Las divisiones donde fueron todos empates. La séptima finalizó 0-0. La octava 2-2, con goles de Aneno Álvarez. Y la novena 2-2, gracias a y Ramiro Pilluriza. Redactó Emiliano Penela, la voz de Daniel Galotto para La Caldera del Diablo e Independiente, el gran...

0: Estamos con Noray Nakis aquí en la sede de Listas Rojas. Noray, ¿cómo ves esta campaña ya con la candidatura de tu hijo Luciano?
1: Bien, la verdad, con una tranquilidad, con una paz que se está comunicando todo el programa del proyecto que tiene. La Lista Roja, a través de él, lo hace conocer a todos los socios. Lo veo muy firme en las decisiones y en la posición que ha tomado.
0: Con respecto a los que ya se postularon como candidatos de oposición, Gaudio, Sacco, ¿hay alguno que siente que le puede hacer competencia o lo ves firme a Luciano?
1: Me encanta la competencia, que haya competencia, pero que manifiesten la realidad, porque decir que tengo 40.000 carnets, tengo 40 millones de pesos, los voy a tildar de 40 la campaña de ellos, porque no veo de qué manera puede entrar esos 40 millones o los 40.000 carnets.
0: ¿Le huele a SAT cuando hablan de inversores de jeques árabes, de fondos europeos, de fondos de Estados Unidos? ¿A qué le huele eso, Noray, con su experiencia en el fútbol argentino, en los clubes?
1: No es ninguna seriedad eso, realmente no veo, porque el candidato que manifiesta eso es oficialista, hubiese traído en el momento más difícil que tuvimos, porque tuvo que esperar para las próximas elecciones. Y prometer y decir cosas al socio de la manera que se está diciendo es totalmente falso.
0: Le hago las últimas dos, Noray. La primera de las últimas dos. ¿Qué es independiente no solamente para usted o para Luciano, para la familia Nakis?
1: Bueno, realmente es mucho, significa para nosotros. Nosotros, la inmigración que hemos hecho a Argentina tuvo mucho que ver independiente. Yo lo conocí a Independiente en los años 71, cuando vino a Estambul. Bueno, me hice amigo con los jugadores de ese momento. Estuve los 3-4 días en el mismo hotel con ellos. Bueno, ahí se me despertó que Argentina era el país bondadoso que nos podía recibir.
0: La última, Noray, ¿por qué el socio tiene que depositar su confianza y su voto en Luciano Nakis y Listas Rojas?
1: Porque no es ningún paracaidista, no es ningún oportunista. Ustedes vean, escuchen todas las declaraciones que podía haber hecho un opositor, donde él del árbol caído no hizo leña. La seriedad que tiene y está para demostrar su capacidad y lo que ha adquirido durante estos últimos 30, 35 años de su carrera dirigencial.
0: Muchas gracias, Noray.
1: Gracias a vos.

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